0: unidos.
1: Gracias por contestar.

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0: persona que le gusta el mar. Sí, está ahí. Salucita. Salucita ahí.
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4: Yes, man. Yeah. I have my muchachita linda, ¿no?
5: No.

0: ¿O hasta qué o hasta dónde, mamacita? ¿O hasta que me mate? Su compa Karim León y Grupo Firme, ahí nomás.
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Tráeme una agüita ahí. Tengo sed.

0: como dice Celia, my English is not very good looking. Que Dios me lo bendiga.
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0: banca y pues madre, nos fuimos.
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Hola, mi amor. Sé que cambiaste tu número de teléfono y sé que cambiaste hasta el color de tu pelo, porque empiezas una nueva vida sin mí. Sabes, amor, deseo que encuentres toda la felicidad que yo soñaba poder darte. No lo logré. Perdóname.

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3: Arely, te lo vas a tomar.
4: Por ustedes.

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3: Adriana Álvarez.

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1: Buenos días, resulta que yo vivía en unas depresiones terribles debido a las infidelidades de mi marido. Él era un hombre muy mujeriego y pues yo realmente no me quería separar ya que tenemos dos niñas pequeñas. Debido a esto pues yo aguantaba esta situación. La verdad ya estaba muy desesperada y muy aburrida. Me reveló tantas cosas que me dejó totalmente fría con la información y la verdad sí quedé muy sorprendida porque detrás de mi desgracia y de todo lo que estaba sucediendo estaba mi suegra. Quedé realmente devastada. Gracias a la visita mi esposo parece otro. Se ha vuelto muy juicioso, ha cambiado bastante. Yo sí quedé muy sorprendida porque no pensaba que esas cosas pasaran, pero así fue. Y también tuvimos ganancia de un chance gracias al número que me mostró. Gané con la lotería del Tolima con el 7734. Le aposté 30,000 pesos y pues ya compré los materiales para empezar a construir el local. Apenas yo lo tenga terminado, le envío una fotografía. Muchísimas gracias. Es un emprendimiento que tengo ya hace varios meses. Gracias por la ayuda, Dios los bendiga.
2: 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Un hombre se gastaba la mitad del sueldo los fines de semana invitando a los panas de la cuadra, los amigos, a pescado, a cerveza, a carne asada, a risas, abrazos por aquí, golpeteos por allá en la espalda. Todos lo llamaban el patrón, el buen amigo. Hace un mes le diagnosticaron una enfermedad seria a este caballero, cayó en el hospital. Los que antes le gastaban el teléfono para saber dónde era la fiesta, hoy ni le responden los mensajes. Solo su esposa y su madre hacen fila para visitarlo y reclamar medicamentos. Ahí es donde cae la máscara de las amistades de papel. Deje de regalarle el tiempo, la plata a gente que solo está por interés y desaparece en la escasez. Si usted necesita replantear quién entra en su vida, quién debe de salir, escuche las recomendaciones de su carta natal. La numerología es una guía de reconocimiento para saber quién está de su lado. Aproveche las recomendaciones para que encuentre soluciones rápidas a todo tipo de problemas. 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
1: Quiero que la gente sepa cómo me fue bien. Yo visité porque mi marido había cambiado mucho conmigo. Su temperamento todo muy distante y pues nada, yo visité, infortunadamente él me mostró a mí que pues mi mamá estaba saliendo con mi esposo. Para mí fue un golpe duro, duro, duro, a mí se me cayó el mundo encima, pero pues abrí los ojos gracias a la intervención pues que tuve. Vivo muy tranquila, estoy contenta, feliz. Además a mí me revelaron un número, yo le aposté 25,000 pesos al número 2153 de la Lotería de Boyacá. Gané una buena cantidad de dinero que es para empezar la cuota inicial de mi casa, para ser una mujer ya totalmente independiente, nada que ver con mi esposo. Y con mi mamá pues estoy tratando de solucionar las cosas. Muchísimas gracias.
2: 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Una mujer lleva 5 años perdonando los deslices, que fue por culpa del alcohol, que estaba confundido, que no vuelve a pasar. Ella revisa el celular en las noches con el corazón en la mano, aguanta desplantes, vive enferma de los nervios, cambió la forma de vestir, dejó de ver a sus amigas, vive en una función de no molestar al hombre, todo por sostener la fachada de una relación que murió hace mucho tiempo por falta de respeto. El respeto se pierde una sola vez, lo demás son repeticiones de la misma falta. Ninguna persona vale la pena si el precio de tenerla al lado es perder la salud mental. 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
9: Con Inés, resulta que a mí no me gustaba últimamente llegar a mi casa después del trabajo, sentía que llegaba a discutir con mi esposo y mis hijos. Un día decidí visitar el hijo del llano y me mostró que había un ambiente pesado por una prima que quería que mi esposo se separara de mí. Pero gracias a unas limpias y unos riegos que eché en mi casa que me mandó el maestro, ahora vivimos en armonía. Ahora cuando llego a mi casa todo es más tranquilo y sin problemas. Gracias, hijo del llano.
10: La persona que trabaja todos los días, al sol y al agua, que el día lo lleva, la noche lo trae, y todo ese sacrificio que hace, lo hace por ver bien a su familia, por llevar el sustento al hogar, pero la plata no le rinde, no le alcanza, no le luce, están pasando necesidades, están debiendo recibos, no alcanza para el mercado, para el vestuario. que la suerte no le acompaña, no le salen buenos trabajos, que montó un negocio y se le fue todo para el piso, que prestó un dinero y lo perdió, que las puertas están cerradas, que hay mala suerte.
11: Sí, señor, con Andrea. 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
2: Yasmín Adriana Guerrero y Andresito Pérez. Sentimiento.

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10: Hola, ¿cómo están? Bueno, yo quiero contarle que yo lo visité hace como 15 días, pues en vista de que el local que yo tengo se me estaba viniendo abajo, las ventas terribles, no entraba nadie, ya no me alcanzaba para nada, no, los días festivos yo no lograba vender. 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Yo he estado vendiendo muchísimo. Vea, lo que yo no vendía en meses, ya lo estoy recuperando. Estoy contenta. Y aparte de eso también me regaló un número. Ahí me lo reveló. Yo lo hice, lo jugué, le aposté ese día, vea lo que tenía en el bolsillo, que eran 20 mil pesitos. 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
11: Un saludo especial a todos los paisanos madrugadores, que la jornada de hoy sea próspera, bendecida para todos. 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Un comerciante emprendió un pequeño taller con mucho esfuerzo. Lleno de ilusión, le contó el proyecto a su mejor amigo de la infancia. La respuesta no fue un abrazo de apoyo, sino un chorro de agua fría. Eso está muy duro, por ahí quebraron dos. Mejor no se arriesgue, lo poquito que tiene mejor guárdelo. El comerciante se acortó y aplazó todo. Meses después vio como otra persona montó exactamente ese negocio en la misma zona y hoy le va de maravilla. Tenga cuidado a quien le platica a usted sus metas. Hay gente que no quiere que a usted le vaya bien en la vida. La envidia rara vez viene de extraños, viene de quienes no soportan vernos a nosotros avanzar mientras ellos siguen estancados. Para tomar decisiones con determinación hay que cerrar los oídos al ruido exterior. La numerología personal le ayuda a entender sus propios momentos de oportunidad para actuar sin miedo. 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

0: Ay, Giancarlo, esto me encanta. Con este vallenato, ayer y hoy, aquí estoy con ustedes. Un abrazo para todos, buenos días. Muy especial, buenos días. La gente linda de Villavicencio, la gente de los diferentes municipios, ¿cómo están? Feliz despertar. Están aperezaditos ahí. Digamos que en orden de ideas, hoy sábado la gente ingresa por eso de las 8 de la mañana a trabajar a su jornada laboral, pero muy seguramente ustedes todavía están en la casa listándose para ir a trabajar, ¿sí o qué? Activos a esta hora, ¿quién es? El gremio Transporte Taxi, colectivos intermunicipales. Activado el comercio informal, la gente que está por las calles vendiendo aromática, tinto, tinto. Y por supuesto Lila Cuellar, que ya está lista acá en el máster. Estoy en el centro de la ciudad. Estoy en toda la 38 acá diagonal a Panadería Veracruz. Media cuadrita abajo de Tierra Santa y estoy frente a la plazoleta de los Centauros, frente a Drogas La Rebaja. Y lista en este quinto piso para saludarlos, para acompañarlos, para despertarlos, para acompañarlos a ese primer sorbito de... Uy, no, de cerveza hasta ahora no todavía. De un cafecito delicioso, porque a esta hora cae bien un tinto, ¿sí o no? Me presento. Le voy a poner color a esta mañana porque me llamo Lila. Buenos días.
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0: ¿Cuál? Ah, bueno. 7 de la mañana, 18 minutos. Que hoy la vida te sorprenda bonito. Que no te falten motivos para sonreír. Y que... pase lo que pase, nunca pierdas la fe en todo lo bueno que está por llegar. Seguramente vienen cosas bonitas en este día. Un abrazo, les deseo lo mejor. Que pasen fin de semana súper sensacional, fantástico. Escuchen buena música y como dijo un día Martín Zamudio, que le mando un abrazo ya de una vez. Si tienes estrés, escuchen los 98.3.

Y yo me alisto en sus marcas para acompañarlos con buena música en este amanecer de fin de semana. En la buena música, porque somos la emisora oficial de la música popular. Y en la voz del recordadísimo Jason Jiménez con el corazón maldita traga. Porque todos hemos tenido una traga que uno dice, uy, no, ¿por qué? Maldita traga. 7:19 en este fin de semana.

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0: Ah, eso sí es vallenato, vallenato de las diosas del vallenato. Tarde lo conocí. Creo que a muchos nos ha pasado que conocemos tarde a esa persona ideal, ¿sí o no? Pasa, pasa, vallenato bonito a esta hora de la mañana, vallenato de fin de semana, vallenato de Radio 1. Ahí estamos con vallenatico, bueno, bien variadito para esta mañana de sabadito, fin de semana. ¿Qué hacen? Pues cuenten. Ahí está con la línea activa, el WhatsApp de Radio 1 nos deja acercar un poquito más para saludarnos en este amanecer. Tenemos cielo despejadito, es el panorama que les pinto desde el centro de la ciudad, ¿va? Cielo despejadito, con cara de no lluvia, con algunas noticias muy trascendentales en algunos medios digitales, en algunas plataformas pues que nos reportan por acá. Y es de lo más comentado o de lo más viral en redes sociales, lo más, uy, qué noticia, y es que acá hay uno de los cabecillas criminales más buscados, es lo que más está buscando la gente en redes sociales, lo que más aparece, y es que, bueno, los que no sabían, y La Guajira cayó, alias Bendito Menor, señalado cabecilla de las autodefensas conquistadoras de la Sierra Nevada. El operativo se realizó en la madrugada del viernes, eso fue en Riohacha, y terminó con la muerte de 4 integrantes de esta estructura criminal, entre ellos Bendito Menor y su compañera sentimental conocida como La Bebecita. Según la policía, no lo digo yo, el hombre tenía bajo su mando unos 140 hombres y además era señalado, digamos que señalado, sí, de delitos como homicidio, secuestro, narcotráfico. Las autoridades calificaron el operativo como uno de los golpes más importantes contra esta organización. De lo más comentado en redes sociales, yo les cuento también a ustedes a través de los 98.3, pero tengo oyentes a esta hora. Tengo la gente del pueblo. ¿Cómo se topan este día? ¿Qué se cuenta? Mona, agua panela, tinto o chocolate. ¿Qué toca a esta hora? ¿Un tinto, un agua de panelita o un chocolate bien batidito? Batidora. Oye, Claudita, buenos días.
1: Hola, mi Lila, buen día. Bendiciones. Bonito día para ti.
0: Listo, ya activa Claudia Fierro. Claudita, una pregunta. ¿Tinto, café o chocolate a esta hora? ¿Qué cae mejor? Difícil, ¿sí o no? Saludos por acá, me dicen Lila, buenos días. O bueno, me dicen buenas tardes. Saludos desde España. Que tengas un lindo día. Regálame una canción llanera. Gracias a la gente de diferentes países, pues. Obvio de nuestra tierrita, pero que se van por allá lejitos, como a... para Argentina, para España, para Estados Unidos, para Chile. Aquí estamos con ustedes. Un abrazo, pues ya le pongo canción llanerita. Pere. Claudita, tinto, uy, qué rico. Tinto, chocolate o agua de panela. Tintico, uy, sí. Primer voto para el tinto. Saluditos por acá. 324-50-23-983. ¿Quién viene por acá?
2: ¡Aló! ¿Quién?
3: Hola Lila, buenos días, como siempre en sintonía.
0: Gracias.
3: Un abrazo, muy buena la programación. Cuídate mucho, bendiciones.
0: Te quiero. Amor, me quedaste viendo, no sé, ¿qué prefieres a esta hora? Son las 7:40 minutos. ¿Un chocolate bien batido, un agua de panela bien caliente o un tinto bien cargado? Digo pues. 324-50-23-983, contenta porque hoy es fin de semana, porque es sabadito, porque llega buena programación musical y porque tenemos un conteo muy importante a eso de las 10 de la mañana y se llaman las 21 de 1.
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0: Ahí está, pues, la invitación, porque eso es a las 10 de la mañana. Es el conteo regresivo de la 21 a la número 1. Dicen por acá, Mosquita, Gutiérrez, Guerrero. Amor, ¿tinto, chocolate o agua de panela a esta hora de la mañana?
10: 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Buenos días, Lilita Cuellar. A esta hora, un tinto.
0: Toca tinto.
10: ¿Qué escucho yo?
0: ¿Cuál?
10: Radio 1, la de 1.
0: Sube. Te quiero. 7:42 minutos de la mañana, más música, más Radio 1, porque es fin de semana. Y una canción de La Máquina del Tiempo de Diego Verdaguer se llama ¿Usted qué haría? ¿Usted qué haría?

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Este vallenato y la voz de los chiches del vallenato. Isai. Me tocó perderte en vallenato clásico a esta hora de la mañana, 8:20 minutos. ¿Qué tal esta mañana? ¿Cómo los despierta ese sabadito? Les preguntaba hace un ratico, ¿prefieren a esta hora de la mañana un agua de panelito, un chocolatico o un cafecito bien cargadito? Para casi con oyentes a esta hora, ¿qué dice por acá? Buenas tardes. Ah, bueno. ¿Esto es de cuándo? Opa. Dice, hola, buenos días. Yo soy el papá del niño que dejó la maleta en el taxi. Era para ver si me podrían regalar el número del taxista para comunicarme con él. Es que un taxi que yo estoy agregado a un grupo de tránsito me dijo que escuchó. Ah, ok. Resulta que ayer un taxista, es una historia real de taxi. Eran las 10 de la noche, piloteaba mi Navi, era mi taxi, un Volkswagen. No, mentiras, es que es una historia real de taxis. Y es que ayer un taxista llamó y dijo, hey, tengo una maleta acá. Creo que unos chicos se subieron en Porfía, si no estoy mal, iban como hacia Primavera, creo yo. Y resulta que el taxista muy amablemente se comunicó con nosotros, nos llamó de una y nos contó el clasificado. Nos dijo, hey, Lila, yo me encontré una maleta, está en el taxi, la dejaron olvidada y bueno... Pues acá está comunicándose el papá de la persona que olvidó la maleta. Entonces, el llamado ahora, ¿cuál es? Porque hacemos como el puente para que ustedes se puedan comunicar entre sí y puedan recuperar la maleta, porque el taxista, pues muy amablemente, fue el que alertó que tenía esa maleta en su taxi. Conclusión de la historia del taxista. Conclusión es que el taxista nos escuche, por favor, se contacte, porque ya apareció acá el hombre. Y nos deje un número de contacto para poderlo entregar y que se puedan ustedes poner en contacto. ¿Listo? Ahí voy a estar muy atenta, mi queridísimo papá. Mientras tanto, saludando por acá a Disney desde Casillas. Disney a esta hora conectado con nosotros también.

lámparas y estaba acá ajustando una cosita que se me había como desbaratado, pero ya lo logré. Sé que las mujeres somos muy... resolvemos ahora. Sigo con ustedes en Firme, 8:22 minutos de la mañana, acompañando a toda la gente que despierta. Estamos por los diferentes sectores de la ciudad, llegando a muchos barrios, muchas veredas también, a diferentes comunas. Y bueno, mucha gente que nos escucha y nos va reportando sintonía a esta hora de la mañana. El turno de la mañana me corresponde y por eso voy a estar con ustedes hasta las 12 del mediodía. Les contaba hace un momento algo de noticias, por acá me voy chismoseando. Mientras ustedes escuchan Radio 1, yo voy por acá sacando como noticas de lo que va pasando, de lo que acontece, de lo que la gente más comenta en redes sociales. Y ojo, porque el Servicio Geológico Colombiano reportó dos movimientos sísmicos durante la madrugada de este sábado en el Océano Pacífico. El primero tuvo una magnitud de 4,9 cerca de la medianoche y unos minutos después se registró otro movimiento a eso de la madrugada también de 4,6. Durante la noche también hubo movimientos de menor magnitud en zonas como Chocó, Santander, Norte de Santander y Cundinamarca, así que las autoridades mantienen como el monitoreo permanente y recuerdan que los terremotos no pueden predecirse con fecha ni con hora, sino estar bien en paz con Dios, porque de verdad está temblando bastante por algunas partes del mundo. Y por acá no se reportan, imagínense, dos sismos sacudieron Pacífico en la madrugada de este sábado. 8:23 minuticos, noticas rápidas a esta hora, no corticas y rapiditas, esas no. Algunos daticos curiosos de lo que más se comenta en redes sociales, y yo los voy acompañando al desayunito de esta mañana. A los que se van desplazando para sus lugares de trabajo, yo los acompaño con buena música. Estoy bajo la dirección de Nano Torres con Fernandito Burbano. Otro ocupa mi lugar, ya viene algo de Diomedes, el cacique de la Junta, buen vallenato a esta hora de la mañana. Dan canciones y buena música para ustedes en este fin de semana, es sábado.

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9: Bueno, por acá sigo con ustedes, 8 de la mañana, 35 minutos. Estaba preguntándoles, o más bien, dime qué tomas y te diré quién eres. Estaba contando o preguntando qué preferían en la mañana, porque en la mañana siempre uno como que tiende a tomar alguna bebida. Algunas personas toman solamente agua como nano. Pero les estaba preguntando de las bebidas calientes, por ejemplo, a eso de las 7, 6 y media de la mañana, ¿qué prefieren los oyentes de Radio 1? ¿Un chocolatico, un agua de panelita o un tinto o llamado café también? Y pues se me dio la idea de buscar acá. Dime qué tomas y te diré quién eres y cómo eres. Pero si tú prefieres en tus bebidas en la mañana, porque hablo de la mañana en específico, si prefieres tomar chocolate, eres una persona cálida, consentidora y muy sentimental, según la IA, ¿no? Ojo, porque esto no lo digo yo, ni me lo estoy inventando. Según la IA, si tomas chocolate, eres una persona muy cálida, muy consentidora y muy sentimental. Te gustan los momentos tranquilos, disfrutar sin afanes y rodearte de gente que tenga o que te haga sentir bien. Eres de los que disfruta un buen momento y le pone corazón a todo lo que haces. Eso me reporta la IA de los que prefieren tomar chocolate. Eso en la mañana. Pero me pillé por acá los que tomamos tinto. Yo prefiero un tinto. O sea, a mí me ponen un agua de panela en la mañana. Me ponen un tinto o me ponen un agua, un chocolate. Yo me quedo con el tinto, sinceramente. O sea, me parece como que, no sé, o es un hábito o es como la tradición de nosotros los colombianos tomar tinto. Pero por eso me estuve por acá indagando con la IA. Y según la IA, los que toman tinto prefieren tinto. Según eso, en su personalidad o en su forma de ser, son prácticos, decididos y de carácter fuerte. Te gustan las cosas claras, tienes tus rutinas bien marcadas y probablemente no arrancas el día hasta que aparece este primer tinto o café. Con café la vida se piensa mejor, dice acá la IA, a los que tomamos tinto de primeras. Pero si eres de agua de panela, porque yo conozco mucha gente también que se levanta y pone la olleta grandota de agua de panela y lo primero que toman es agua de panela, pues son sencillos, muy tradicionales y muy de familia, muy familiares. ¿Te gustan las cosas auténticas sin tanta complicación? ¿Valoran las costumbres, los detalles muy sencillos y esos sabores que te rodean en o te recuerdan a la casa? Ahí están las diferentes personalidades. Yo me quedo con el tintico. ¿Qué dicen por acá mis oyentes a esta hora? A ver, a ver, a ver, a ver, a ver. Radio 1, ¿con quién hola?
10: Con Radio 1, la de 1. Buenos días para todos los oyentes.
9: ¿Cómo estás?
10: Que escuchan esta emisora de Radio 1, la 98.3. Lilita, buenos días.
9: Mi cielo, buenos días.
10: Besos y abrazos.
9: Te quiero, gracias, igual.
10: Dios la bendiga.
9: Amén, mi amor.
10: Tenga un excelente día.
9: Gracias.
10: Con esa buena música aquí, siempre acompañándola.
9: ¿Te gusta?
10: Siempre, siempre aquí acompañándola 24/7.
9: Más te vale.
10: Dios la bendiga.
9: Gracias.
10: Buen día. Es que escucho mucho, ay, Radio 1, la de 98.3,
9: subirle, subirle. Mi vida, me quedó bebiendo usted, ¿qué bebida se toma en la mañana? ¿Qué prefiere que le sirvan en la mañana? ¿El tinto, el agua de panelita o el chocolatico? ¿Me cuenta? ¿Listo? Libardo, buenos días.
11: Es que escucho mucho Radio 1, la de 1, la quería, buen día, Dios te bendiga.
9: Gracias.
11: Para mí lo primero que me gusta, a mí me encanta, me fascina, me enloquece, el tinto. La mañana.
9: Gracias, yo también.
11: Muy amable, hola, muchacho.
9: Listo, mi cielo, sí, el tinto definitivamente, a mí también. Según la IA, los que toman tinto o prefieren el tinto son muy prácticos, sí, muy decididos y de carácter fuerte, o sea que estamos ahí compatibles los dos, mi amor. Porque me late que sí somos como de temperamento fuerte. ¿Qué dicen por acá, oyentes, a esta hora? Me siguen reportando sintonía.
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9: Bueno, acá está Alfonsito Rodríguez. Cómo me encanta saludarte en esta mañana, Alfonso.
12: No hay nada más hermoso y más lindo que quiera uno como oyente. Despertarse, prender la radio. Bueno, que lo aprendo aquí en el trabajo. Y escuchar tu voz. Eso es lo más...
9: Gracias.
12: Lo más llenador, lo más... ¿cómo me hiciera explicar?
9: ¿Estás enamorado de mí?
12: Gratificante. Es como un energizante.
9: ¿En serio?
12: Escuchar tu voz para mí, y no sé qué es solo para mí, para muchas personas. Espectacular escuchar tu voz tu voz es algo así, escúchala tú mismo.
0: Eso en la mañana. Pero me pillé por acá los que tomamos tinto, yo prefiero un tinto. O sea, a mí me ponen un agua de panela en la mañana.
9: Ay, me dices tan lindo.
12: Escuchar tu voz simplemente es algo afrodisíaco.
9: Ay, Dios mío. Bueno, me alegra que no les dé sueño. Me preocupa que me digan, Lila, usted hace dar sueño. Uy, no. Apague y vámonos. Pero tan lindo, gracias, de verdad. Tomo ese mensaje con mucho cariño y mucha humildad. Además, con mucho compromiso, porque eso me hace sentir ese compromiso de acompañarlos cada mañana. Sí, de hacerles muy ameno mis salidas al aire. Que les guste, que se acompañen, que sientan chévere. Ay, gracias. Estoy sensible. A llorar. Amor, pero no me dijo que tomaba tinto, chocolate o agua de panela. Cuente pues.
1: Muy buenos días, Dios los bendiga a ustedes en la emisora, a todos los oyentes, desde acá, desde Pierre Risaralda, en Pereira. Si alguien, por favor, puede ayudarnos con plásticos, estamos necesitando plásticos.
9: Listo, ya lo vamos a ir, ya lo, le hemos anunciado en varias oportunidades y esperamos, por favor, que la gente pueda servirle y pueda colaborarle para que puedan reunir todo lo que necesitan para esta dificultad que están pasando. Hola, buenos días, por acá, ¿quién está?
2: Yo escucho Radio 1, la de 1, en Sobela, Tobela.
9: ¡Epa!
2: Lila, muy buenos días. ¿Cómo está, mi princesa?
9: ¿Este man qué?
2: Lila, cuéntame, ¿todo bien? ¿Todo excelente?
9: Mi vida,
2: ¿no?
9: Excelente.
2: Sintonía total desde el barrio de la azotea.
9: Más le vale, ¿no?
2: No, pues el mejor, el cafecito de la mañana.
9: Cierto.
2: El café mañanero se llama eso.
9: Me encanta.
2: Lila, por favor, regáleme una canción muy hermosa.
9: ¿Cuál?
2: La revancha. Miguel Puyol desde la azotea.
9: Eso. Oiga, salúdeme a la gente de la azotea, a la gente del departamental, por allá por el hospital departamental, por la azotea, por Mesetas también. Ahí por ese ladito. Gladysita, mi vida hermosa, buenos días.
3: Hola, mi Lila, feliz y bendecido día. Pues, mamita, comparto tu idea, el tintico en la mañana.
9: Sí,
3: a mí
9: sí,
3: me encanta
9: sí.
3: El tinto.
9: Ah, qué delicia.
3: Con mi esposo Juan Carlos Vargas tomamos tintico en la mañana. Sí, mi Lila, qué delicia. Aquí, qué bueno que ya llega regresado a la emisora, mi Lila.
9: Acá estoy.
3: Porque te estaba extrañando mucho, mi
9: acá,
3: Lila.
9: Acá estoy.
3: Qué buena emisora. Entonces, feliz y bendecido día. Subile, la mejor, la número 1.
9: Eso.
3: 98.3.
9: Me encanta. Qué linda Gladys siempre. Saludos, por acá está Disney también, acá sigas presente. Hola.
4: Claro que sí, Lila Cuellar, aquí como siempre, escuchando la mejor emisora del departamento de Meta, como es
9: Radio 1.
4: Radio 1, la de 1, la número 1. Subile. A Casillas 24-7.
9: Muy bien.
4: 1-1-1-1.
9: Le mando un besito a toda la gente linda de Casillas. Nos escuchan a esta hora de la mañana. Por acá, ¿quién anda? Por acá con Lila. ¿Y por allá con quién? Hola.
10: Lilita, con Radio 1, la de 1, para contestarle a su pregunta, pues yo siempre me levanto y tomo es agua.
9: Ay, juema, chica.
10: Agua con limón, lo mismo que Nano.
9: ¿En serio?
10: Por primera vez, y ya después, ya más tardecito, pues un tinto, sí, un tinto, también cae bien, pero uno solo nomás.
9: Sí. Ay,
10: okay. Que escucho mucho Radio 1, la de 1, subirle su...
9: Vea, pues que en la viña del señor hay de todo. Pues mire pues que por acá me pillé rápidamente que usted toma agüita. Sí, hay mucha gente que no toma el tinto habitual, como nosotros, en el caso mío, pero sí toman agua de entrada, como hace Nano. Y acá nuestro oyente, pues me dicen por acá que la gente que toma agua, según la IA, eres una persona muy práctica, muy equilibrada y sin complicaciones. No necesitas adornar demasiado las cosas, sabes lo que quieres, cuidas de ti y prefieres lo esencial. ¡Umbe! Está interesante. Ahí están pues algunos que toman agüita. Por acá John Jairo, mi corazón bonito, hola.
5: No, definitivamente, Lilita, Lila, tu voz enamora. Tu voz inspira, mi mona linda. Subile.
9: ¡Epa!
5: La de uno.
9: Eso.
5: ¿Qué tomo yo en la mañana? Un chocolatico, Lilita. Bendiciones para todos.
9: O sea que tú eres cálido, consentidor, sentimental, disfrutas momentos tranquilos y te gusta sentirte en casa, compartir y disfrutar con los pequeños placeres, porque según eso la IA, los que toman chocolate son así. Como Johncito, mi amor, gracias por reportar sintonía entre botellas. Más música, llegan las 10 de la mañana, el conteo más importante de la semana. Vamos a ir de manera regresiva Pero antes por acá me llega la bella y hermosa desde la quinta etapa en la Madrid. Vamos, tía. ¿Qué dice Sandra? Sandra, hola.
7: Tía Santita Lila.
9: ¿Cómo estás?
7: Dios la bendiga en este día. Yo escucho Radio Uno, la de uno.
9: Me encanta.
7: Yo apenas me levanto por la mañana, me tomo un pocilladito de chocolate.
9: ¿En serio? Ya prefiere chocolate, ¿sí ve? Pillen pues, 8:45 minutos de la mañana y saludando a Sandrita Rojas, a los oyentes, los que se van conectando. Ahí va con ustedes caminándole a este amanecer de sábado, 8:45 y más música llega a Grupo Firme. Es Radio 1 la que te acompaña, 98.3 fin de semana.

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0: Bueno, los amantes de la música llanerita, por acá los iba acompañando con este llanerazo de Gilbert Prieto. Se va por ella, 9, 13 minutos, más música en este despertar de sábado. Si usted que se acaba de despertar, perezoso. Cayó trabajando desde las 6 de la mañana y usted durmiendo, no, es justo. No me parece, no me parece. Hora normal de un sábado levantarse y no operar a las 7 por tarde, ¿no? Acompañando a la gente en las oficinas, diferentes sectores de la ciudad conectados con 98.3. Como me encanta saludarlos a esta hora. Nos vamos a saludar oyentes en los diferentes sectores de la ciudad. Por ejemplo, me voy para uy, sí, qué rico otro tintico. Ay, María, te quiero mucho. Voy para el centro de la ciudad. Aquí los vecinos de la ciudad. Los vecinos. El calzado de la moda por ahí conectados con nosotros. Y sí, ok, ahí estamos, sonando. Retumbando en los sonidos del centro de la ciudad. Los diferentes parlantes nos amplifican a esta hora. Me voy para el Barzal. Oiga. Pero saludo también a toda la gente linda del sector del barrio Emporio. ¿Qué hace el Emporio? ¿Cómo amanece? Buenos días. Pero San Benito, por este ladito, con permiso. Estoy con la gente linda de La Grama por acá arriba, por el Santa Inés, por Villa María. Vamos a saludar a la gente por acá. A la gente linda de La Esperanza, buenos días. ¿Cómo están? ¿Bien? ¿Qué tal fin de semana? A la gente linda del Caudal, por este ladito, por Nueva Granada, por el Buque. A la gente linda de la Alborada, de la Campiña, de los Centauros, a Villa Codén, también presente con Radio 1 a esta hora. Fin de semana, fin de semana, fin de semana. Pero me quiero ir como más lejos, por allá, por los lados de Porfía. A la gente linda de La Reliquia, por este ladito, por San Antonio, presente. A la gente de Amarillo, por acá, saludándolos también desde el máster. A la gente de Gatumare, Gatumare, Gatumare. Mostío, que vamos para la Madrid. A la gente de la Madrid me encanta, Charrascal por este lado. Ay, no se pongan celosos, Kirpas. Hola, buenos días. Covisan, San Carlos. A la gente de Villa Oriente, buenos días. A despertar Rochela, mis vecinos. La Carolina. Ah, no, Coralina, Coralina, Coralina. A la gente linda del 13 de mayo, por este lado, por Betty Camacho. La gente de Monte Carlo, de Popular, el Recreo presente. Se reportan desde el Jordán también por acá. La gente del Olímpico, del Barrio 2000. Marco Antonio Pinilla, la gente del Retiro, que está retiradita. La gente de La Vega, venga para acá. Y nos vamos a La Ceiba también saludando a la gente linda de La Ceiba. Saludando oyentes a esta hora y el WhatsApp también libre para ustedes, 324-50-23-983. Desde donde se reportan a esta hora de la mañana. Desde la oficina, desde el taxi colectivo intermunicipal, la gente del centro, centro. O irían por acá la gente del pueblo, la gente del pueblo. Les acompaño con música, ya llega el conteo más importante de la semana, eso de las 10 en punto. Es la cita con las 21 de 1 de manera regresiva. Nos vamos de para atrásito, como el cangrejo. Desde la 21 hasta la número 1. Dirección de Nano Torres, ya viene BJ DJ. Aquí está Lila Cuellar, nos acompaña hasta las 12 del mediodía.
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0: Sí, señoritos, 9:16 minutos, me voy con canciones porque somos la emisora oficial de la música popular. Llega Giovanni Ayala, así es que se canta, hijo de madre. De mal en peor, canciones, música, te acompaño en este fin de semana.

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0: Sí, estábamos sonando musiquita bien especial y música esa, recordar de Julio Jaramillo. No me toquen ese vals. Yo sé que más de uno lagrimió y botó la lágrima. 9:26 minutos. Oiga, me está llamando Nórida. ¿Qué será? Contestémosle a Nórida. Hola, Nórida, buenos días.
1: Aló, buenos días.
0: Señora, yo no contesto llamadas. O sea, mejor dicho, usted se va a ganar el chance. ¿Cómo está?
1: Mira, de suerte, muchas gracias.
0: ¿En qué te puedo servir?
1: Mira lo que pasa. Mi hijo, tenían que hacer una toma de fotos en Primavera Urbana. Entonces, él con un compañerito se subieron en el taxi, sí, en la entrada de Porfía en la iglesia.
0: Sí.
1: Y él recorrió hasta Primavera Urbana, pero el niño se bajó y dejó la maleta con todas sus pertenencias, uh-huh, con la ropa que se trataba, las fotos, todo lo dejó en la maleta. Entonces, él fue para el taxista, pero dice que el taxista no lo escuchó. Y él no tenía plata del taxi. Anoche me llamaron y me dijeron que el taxista informó por esta emisora, ajá, que él dejaba el número, que él quiere entregar la maleta. Pues entonces yo les llamo para ver si ustedes por favor me colaboran, si se recuerdan la llamada ayer de él.
0: Bueno, voy a tratar de buscar porque si es complicado, yo no tengo bien el registro de la persona del taxista. Sí llamó efectivamente a nosotros, nos contactó. Ah, espéreme, le abro por acá a mi compañero BJ, que ya creo que lo tiene a la mano. BJ, espéreme, pues está por el cual. ¿Cuatro? Porque eso en cuatro no se ve. Espéreme, le paso a un amigo mío. Espéreme, porque estoy acá. Ayúdeme usted allá. Es que BJ como que tiene el contacto para que lo apuntes, ¿vale, Nórida?
2: Venga, señora Nórida, buenos días. Lira, buenos días. El conductor que ayer nos dijo que tenía una maleta de unos chicos que venía de Porfía es el José Joaquín. El número de él es el 302-853-4726. 302-853-4726.
0: Ya te lo envío, ya te lo voy a escribir al WhatsApp, ¿listo? Ya te lo envío ya, bueno.
1: O
0: apúntalo porque de pronto nos, es que llegan muchos mensajes y se pierde el chat. Apúntalo, ¿listo?
1: ¿Tienes ahí?
0: Mi amor, 302. ¿Listo?
1: Sí, señora.
0: 853. 4726. Te lo voy a repetir. 302. 853-4726. Es José Joaquín. Llámalo y él te hace la entrega. ¿Listo?
1: Bueno, muchas gracias.
0: Bueno, gracias. Listo, Nórida. Chao, mi amor. Dios te bendiga. Bueno, ahí está, vea, improvisadito, pero salió. Gracias, BJ. CBJ me tiró severo para caídas. Estoy por acá con más oyentes. ¡Ay, los maracos! Me están diciendo. ¡Ay, Lila, los maracos qué! Saludo para la gente linda de los maracos. San Rodolfito está lejos, mi amor. Pero bendita sea la tecnología que nos permite acercarnos un poquito más. ¿Cómo estás?
3: Radio 1, Radio 1, muy buenos días, Lila, deseándole un feliz y hermoso turno a usted y a los oyentes y a todo mi lindo y hermoso llano y donde nos escuchan. Oh, le cuento que ya empezó el verano aquí, la primavera.
0: Sí.
3: Mentira, la primavera.
0: En Chile, ¿no?
3: Aquí está calentando lo más de lindo. Y un día maravilloso y espectacular. Saludos a mi hijo, a todos mis amigos ahí en Restrepo y a los del grupo que se reporten. El señor Arialdo, el señor Luis Miguel Ruiz, mi compadre.
0: Listo, mi vida, un abrazo por allá lejos, por allá lejitos, pero cerquita a través del WhatsApp. Puerto Santander Meta está en sintonía a esta hora y también me saludan, gracias. Voy a mandar un picazo, un pico bien grandote a la gente de Puerto Santander, que a esta hora nos escuchan, va. Doble, triple, cuatro, suavecitos. Saludo por acá también oyentes, oiga, Radio 1 por acá. Saludarlos, soy Elizabeth, siempre los escucho, me encanta Radio 1, gracias. Marco Antonio Solís llega por acá, con permiso. El peor de mis fracasos, canciones para recordar, canciones de la máquina del tiempo. Porque recordar es vivir, me encanta la musiquita de este amanecer de esa o fin de semana. La hora, claro que sí. 9 de la mañana, 29 minutos, que escucho mucho cuando me preguntan, digo. Ah, pues Radio 1, subile, subile.

De esos vallenatos que cantamos a grito unido, vallenatos para recordar, de esos clásicos del vallenato y los inquietos. No te olvides de mí, más vallenato, más música, más fin de semana, 9:42 minutos, acá llega a pulso. Se lo hace remix, me encanta y suena en Radio 98.3, es fin de semana, que escucho mucho y ya.

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1: Por acá nos reporta Miguel Tobar del WDQ 893. Gracias, Miguel, por el reporte. Nos reportan a esta hora, o solicitan más bien, una ambulancia en la avenida 40 con calle 26 en la esquina de Dollar City de la avenida 40. Entonces ahí estamos con los amigos de las ambulancias de la avenida 40. Solicitan ambulancia con urgencia en el punto o en la esquina de Dollar City, avenida 40, ahí, en toda la esquina de la calle 26. Gracias, Miguel.

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1: Sí, señores, la hora con Radio 1, 9 de la mañana, 51, 9:51.
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1: Sí, señores, los consagrados, los más sonados, los preferidos, los favoritos, los más orgásmicos, dicen por acá. Los más cuchicuchi, los más consentidos y además los recomendados también que van a dar más adelante. Un abrazo para todos, ya los había saludado. Pero nuevamente me presento para acá con ustedes y ya voy con BJ porque ya se va así calando. Él estaba acá muy juicioso, desde muy temprano. Jotica, buenos días, desayunadito o nada de nada.
2: Aquí lo tengo en la mesa, Lila. Buenos días para todos los oyentes. La verdad, no tengo mucha hambre, ¿sabe por qué?
1: ¿Por qué?
2: Porque ayer en el concierto de Rica Arena en Los Capachos me comí una hamburguesita, luego me invitaron una picadita, el sancochito que no puede faltar en Los Capachos, así que mucha hambre no tengo. Un saludo para usted, Lila, un saludo para todos los oyentes que están del otro lado del radio y también un saludo para toda la gente que ayer se fue de concierto a Los Capachos a ver la música de Rica Arena. Le digo una cosa.
1: ¿Qué tal?
2: Qué concierto tan,
1: ¿súper?
2: Pero tan chimba, perdóneme la palabra.
1: ¿En serio?
2: ¡Oh! Se ve, porque bueno.
1: usted está acostumbrado a ir a conciertos y que me diga a mí que muy chimba, o sea...
2: Te lo juro, usted sabe que yo soy un hombre de conciertos y este fácilmente puede estar en mi top 3.
1: ¿En serio?
2: Yo no le tenía tanta fe a Rica Arena, yo la verdad no había dado la oportunidad de ir a ver a Rica Arena.
1: Se
2: pero,
1: ve la experiencia, ¿no?
2: Oh, si ustedes lo pueden pagar, lo vale cada
1: peso. Paguen, chichipatos. BJ, preguntaba yo esta mañana que si tinto para arrancar la mañana, café, o sea, tinto, agua de panela o chocolate.
2: Yo soy más de tinto, ¿sabe?
1: En sí, claro.
2: Sí, porque es el que más dan, es que el que más uno le puede goterear.
1: En todo lado. Además que un chocolate no deja de costar 4,000 pesos, así barato en el centro. Hablando de combate, ¿no?
2: Sí, claro. No, y uno en la casa para preparar un chocolate tiene que estar pendiente de la olla porque si no se...
1: ¿Por qué
2: se
1: cuando riega? Uno está batiendo el chocolate, o sea, está ahí, no se riega, pero usted medio parpadea. Epa. Y puca que se riega.
2: Como cuando uno calienta la leche.
1: ¿Por qué?
2: La misma vuelta, ¿no?
1: Sí, es que es extraño.
2: Y pasa también con las tajadas. Usted está preparando sus tajadas y está ahí mirando
1: da la vuelta
2: que esté
1: y...
2: bien.
1: Negras.
2: Literal. Mira la hora cuando voltea a mirar otra de negra.
1: Qué horror. Señorito, bienvenido a las 21 de 1. Nos va a acompañar BJ, Nanito. Nos acompañará el próximo sábado.
2: Ok.
1: ¿Sí o no?
2: De una.
1: Acá, y como no está el jefe, hacemos... ¿Cómo es el dicho?
2: Cuando el gato no está...
1: Los ratones hacen
2: las
1: fiesta.
2: Las ratas como nosotros.
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1: Listo, señor, ya arrancamos. 10 de la mañana, colabóreme con las...
2: Son las 10 con 13.
1: Agáchese y me recoge o me remanga el pantalón.
2: Claro que sí, aquí están.
1: 10 de la mañana, 13 minutos, sí, señores, ya corre la mañana. Ya muy seguramente la gente va desplazándose para algún sector, alguna vuelta, alguna diligencia. Por ahí andan en el carro, en el taxi, en el colectivo. La gente que está en la casa también, ¿no? Mucha gente se queda en la casa montando el almuerzo.
2: Hoy sábado, sí, por hay ejemplo. Mucha gente que no trabaja los sábados, Lila, que lo hace solo de lunes a viernes.
1: Exacto.
2: Entonces están en su casita con su familia,
1: compartiendo.
2: ¿Cómo estuvo el clima ayer?
1: ¿El clímax o el clima?
2: No, el clima.
1: Ah, el clima. Ayer estuvo...
2: ¿Fresquito o llovió? Estuvo, no, en la noche llovió un poquito.
1: Sí, no me acuerdo.
2: Usted y yo vivimos cerca.
1: Pero no me acuerdo, yo estaba durmiendo.
2: ¿Qué estaba haciendo usted?
1: Estaba dormida.
2: Pero no en su casa, Lila, ¿sí? Porque sí. En su casa llovió.
1: No, no me acuerdo, ¿sabe? Pero sí sé que el día está muy chévere hoy, está chéverón y desde temprano. Sí. Hoy pinta un día bonito, un fin de semana chéverón, porque está el cielo despejadito, tenemos programación musical para rato, tenemos el conteo de la semana, señor, y ya nos subimos al bus porque vamos a contarles qué canciones sonaron. Arrancando de manera regresiva como el cangrejo, un saludo para el cangrejo en el cielo. Desde la 20, oiga, ¿cómo pasa el tiempo, sí o no?
2: Bastante, lindo. Dios mío. Yo ya le perdí el rastro a las fechas, a los meses con sí. El cangrejito. Yo que estaba muy juicioso con eso, pero... Pero bueno, un saludito para el cangrejo, así como el cangrejillo. Lila, usted dijo que son las 10:13, ¿no?
1: Sí, bueno, señor.
2: Ya no son las
1: 10:15 ya.
2: Hoy es 5 de septiembre.
1: 5 de septiembre, 5 días de septiembre.
2: ¿Usted ha escuchado la canción de Vico? Sí, que se llama, bueno, no me acuerdo cómo se llama, pero dice: hoy es 5 de septiembre y mi hija cumple 13.
1: No, no escuché.
2: Hoy está de cumpleaños la hija de Vico.
1: ¿En serio?
2: Ya le pongo la canción.
1: Un día como hoy.
2: Se acuerda de ese tema.
1: Súper chévere. Oiga, MJ, le voy a contar canciones que van sonando porque arrancamos de la posición número 21. Ahí está Jimmy Gutiérrez con el mero mero en la posición número 21.
2: En la posición número 20, mi pana, mi amigo, mi brother, el embajador de Llanero Fútbol Club, Adam Pulido, hace Coco Liso.
1: Canción que suena también en posición número 20, pero en la 19, porque vamos caminando de para atrás, está Anderson y ¿quién más? Jesse Uribe. Con No es mi culpa, me gusta esa canción, ¿sabes? Me es pegajosita.
2: No es tu culpa.
1: No es mi culpa.
2: Pues Lila, aquí estamos para acompañarles en este sábado con este conteo, las canciones que más suenan a través de Radio 1, la de 1. Estas son las 21 de 1.
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1: Sí, señor. ¿Qué es lo que más le gusta de las 21 CBJ, por ejemplo?
2: ¿Y la que más me gusta de la 21 o lo que más me gusta
1: de las 21?
2: Lo que más me gusta de las 21, Lila, es que es en un sábado.
1: Sí, sí.
2: Entonces...
1: como más fresco,
2: sí,
1: ¿no? Como
2: claro.
1: De la rutina.
2: Por lo menos yo no estudio hoy, por lo menos no madrugo hoy.
1: Breve, claro.
2: Salgo tempranito, entonces como que el tiempo es más reducido y las canciones son una chimba. Entonces...
1: Sí, sí, sí. Como más selectivas, ¿no?
2: Claro, claro. Por ahí eso está, me gusta bastante.
1: Está.
2: ¿A usted?
1: A mí porque me gustan las 21. A mí me encanta mucho madrugar ese turno porque no sé. Yo soy muy... Estoy enamorada de los oyentes, entonces me encanta como
2: qué
1: tenerlos para mí solita. Mientras
2: vos
1: estaba roncando, Nano estaba durmiendo.
2: También.
1: Yo acá me cojo esto de circo un ratito y acompaño a la gente pues, a despertarse, ¿no?
2: Okay.
1: Y siempre a inyectarles mucha energía. Pero bueno, hoy estamos acá los dos, el dúo dinámico hoy. Está Bejotica Lila Cuellar a esta hora en la mesa, en el centro de la ciudad, saludando a la gente también que se reporta con las 21. Adivinen cuál va a ser la número uno, por ejemplo. 324-50-23-98-3. Estoy por acá con Carlitos López. También salúdemelo, hágame el favor, BJ.
2: Don Carlos López, él es el de Porfía, Porfía City. Él está presente allá siempre,
1: Porfía,
2: un saludito para él.
1: Porfía lejos.
2: ¿Te parece?
1: Pues yo no sé.
2: Yo me siento lejos.
1: Yo me siento lejos de La Rochela. O sea, yo a veces madreo, no creo.
2: Y está cerca.
1: Soy mal agradecida.
2: ¿Tú estás más cerca a Porfía que al centro?
1: ¿A lo bien? O sea, sí. Vamos a buscar trabajo en Porfía, entonces.
2: Yo creo, radio1porfía.com.
1: También mandé a descansar, ¿qué tal? Pero sí admiro mucho a la gente que vive. ¿Sabe qué admiro yo, pana? Compañerito. La gente que vive en Restrepo, en Acacías y trabajan acá. Uy, parce, o sea,
2: pues en
1: serio.
2: Acacías le creo, porque el peaje es más caro.
1: Uy, no, pero bueno, hablándolo económicamente, hablemos de moto. Hablemos del transporte de moto que no pagan peaje.
2: Ah, pero se,
1: pero lejos,
2: se expone mucho.
1: Es lejos, o sea, usted todos los días puede morir. O sea, no. Obvio en todo lado, ¿no? Pero el riesgo en la vida es totalmente diferente ir a Acacías.
2: Aunque en Restrepo la vida es barateli,
1: sí,
2: ¿no?
1: Sí, Nano, usted y yo que vivimos cerca y llegamos tarde. Llegamos tarde, imagínense, no para la casilla.
2: Uy, sí, es verdad.
1: No, muy duro. Oiga, por acá está, adivine quién. Adivine quién está acá.
2: Adivino, adivinador. Adivino,
1: si adivina, le gasté un tinto, le doy un beso.
2: ¿Es su único y verdadero mejor amigo?
1: Sí, total.
2: Ah, bueno. No vi nada, se lo juro.
1: Ay, ahora sí.
2: Se lo juro.
1: Está Martín, hola Martín.
3: Hola, hola, hola, hola. Buenos días, buenos días. Mona hermosa, mona divina, mona bella. BJ, mejor dicho. Hola, BJ. ¿Qué más, BJ?
2: Oye,
1: salude pues.
3: Yo aquí escuchándolos.
1: Gracias,
3: mi vida. Habla mierda ustedes, ¿no?
1: Ay, estás hoy. ¿Cómo se le puede decir a un hombre que está así? Mal comido.
2: Mal culín.
1: Saludos, Martincito, te queremos mucho. Gracias por el reporte de sintonía. Nos cuentan cómo están las vías, cómo está el centro de la ciudad, cómo están los... ¿Usted que venía para acá todo en vi?
2: No, mire, la verdad, iba a salir de Amarilo.
1: Sí.
2: Una de las dos salidas que tiene Amarilo estaba cerrada.
1: ¡Oh!
2: Supuestamente luego de las 10 de la mañana la abrían.
1: Ajá.
2: Me tocó dar una vueltota. En la 40, apenas usted pasa el subnivel de la 40.
1: Sí, está un carril, ¿no?
2: Hay un tranconcito porque los de las lucecitas, los de ahí en la 40 están colocando luces y pues hoy están trabajando.
1: Sí.
2: Y más adelante también están los de la gobernación.
1: Ah.
2: Entonces hay tranconcito, pero hoy es sábado, el trancón
1: Ay,
2: el sábado es distinto.
1: Sí, sin quejas y con buena música porque nos vamos con más canciones, 10 de la mañana, 30 minutos. A esta hora con las 21 de 1 y más canciones que suenan, las más consentidas, las más cuchicuchis y las más...
2: Orgas.

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1: Le vamos caminando las posiciones, señorito, y tenemos en remojo tres anteriores de las reseñas de las posiciones. Y nos vamos de una, mi queridísimo BJ TJ, a las 10 de la mañana, 40 minutos. Le voy a contar a usted cuál es la primera canción que nos quedó por ahí en pendiente, y es la posición número 18 en la voz de Edwin Luna y Tiempos Felices, los que estamos viviendo a esta hora, en esta mañana de sábado, señor.
2: En la posición número 17, Lila, aparece en Privado de Manuel Turizo junto a Xavi.
1: Y déjeme ir con este vallenatico que hace parte de la posición número 16. La hacen los diablitos, ¿no? Sí. A usted que le gusta el vallenato. Ay, no le quité esa, a usted le gusta el vallenato.
2: No,
1: no hay lío. Un amor tan lindo, esta posición es la número 16.
2: Pero más que el vallenato, a mí me gusta el guaro. Por eso le presento en la posición número 15 a John Alex Castaño, el rey del chupe con mi tío.
1: Sí, señor, esta canción que tenemos por acá, ay, qué chévere. Música popular, y tengo en la posición número 14 a Dani Murcia, me gusta también. Error en tu vida, posición número 14.
2: ¿Te gusta Dani Murcia?
1: Me gusta.
2: Yo creí que te gustaba Felipe García con Palos Despechados.
1: Sí, también, Felipe.
2: ¿Usted que alguna vez estuvo despechada?
1: Sí.
2: Esta canción a mí me gusta.
1: Pero quedé despechada totalmente, vea.
2: No, yo no
1: 32.
2: Creo.
1: 32.
2: Eso no es despechada.
1: Señorito, ahí vamos, ¿no?
2: Sí, señora, ahora sí. Completamos la mitad, ya tenemos la mitad del conteo.
1: Estamos a la mitad
2: en esta mañana de sabadillo.
1: De la fiesta de este sábado. Oigan, déjenme saludar por acá algunos oyentes que van conectando con nosotros, porque mientras usted y yo estamos acá contándoles las canciones más importantes y caminándole a cada una de las posiciones, también hay oyentes conectados. Voy a saludar a Laura, por ejemplo, que aquí anda a la orilla. Yo le voy a tomar a usted, ¿a quién saluda?
2: Yo voy a saludar ya mismo a la gente que se está reportando a través del WhatsApp del Instagram de Radio 1.
1: ¿A quién?
2: Mire, a esta hora nos contacta Kevin Fuentes.
1: Ah, no, mentiras, Kevin.
2: Kevin Fuentes nos dice, saludos Radio 1. También por aquí está doña Rocío Jara.
1: ¡Apa!
2: Y Vanessa Franco también está por aquí, a través del Instagram de Radio 1.
1: Sí, señorito, por acá está Martín y está... Martín está... Hoy se levantó Martín como cuando las mujeres están ovulando.
2: ¿Pero por qué?
1: O cuando están así como... tenemos temporadas difíciles, ¿no? Un día de la semana que uno se levanta como malhumorado. Martín, hola.
3: Hermano, ahí vea, la 40 ya lo que estaba arreglado, lo que estaba bien, ya lo acabaron de dejar igual. Ahora le dieron la vuelta y están por el otro lado y por frente de Unicentro, pero tienen un mierdero porque los sale uno de su nivel y ahí lo encuentra.
1: Ay, no, Martín,
3: y
1: así
3: sigue
1: no.
3: Ahí el antiguo y entonces se encuentra el otro trancón ahí. Pero, mano, ¿qué hacemos? Ya toca tener paciencia y esperar que termine y acabe todo y sigan con el resto de la ciudad, porque parece que Villavicencio es solo la 40.
1: Bueno, ahí está, se despachó Martín y acá se deja que todo el mundo se despache, patroncito. Venga, acá está Alfonso Rodríguez también, salúdeme, Alfonso. Alfonso
2: Don Messi. Alfonso Rodríguez.
1: Este man me ama.
2: Sí, ah, sí,
1: me
2: ya
1: ama.
2: Sé quién
1: él
2: es.
1: Me ama.
2: Una vez lo conocí.
1: ¿Sí?
2: Y me habló tanto de ti.
1: Ay, tan lindo.
2: Que me enamoré también.
1: Listo, apenas. 10:42 minutos, también una recomendación. Le voy a recomendar yo, algo, recomendemos hoy, sábado. Le voy a recomendar este sábado, pana...
2: Algo para recomendar.
1: No, le voy a recomendar que no cocine. Compre pollo. O sea, hoy de verdad. O sea, hoy váyase de pollo.
2: ¿Sabe qué pollo no he probado yo y todo el mundo hace fila? Ahí en la Sexta, ¿es qué es? En la Esperanza. En una esquina.
1: ¿No has comido ahí? Uy, no.
2: Se lo juro que no.
1: Ah, usted que es tan bueno para
2: comer.
1: No,
2: no. A mí me da una pereza. Es que como ahí uno no puede parquear y hacer fila.
1: Reconociendo el pollo ahí es rico. Hay que,
2: ¿sí?
1: Sí, ¿para qué?
2: ¿Cómo llamas de pollo?
1: Ahí venden asado. Ay, bro, el asadero no me lo sé.
2: ¿No?
1: Es en la esquina de la Sexta.
2: ¿Usted cómo llama un pollo?
1: ¿Yo cómo llamo un pollo?
2: Sí.
1: Ese es rico. ¿Sabe cuál me gusta? El de frangos.
2: Frangos también. Ahí era vueltica.
1: No, sí, toda la esquina del Villa Bolívar, chimba.
2: Me gusta uno que se llama La Brasa Rola, en la avenida Maracos.
1: ¿Rico?
2: Creo que todavía es esa.
1: Rico.
2: Subiendo por el estadio.
1: Hay varios pollos doraditos, pero me quedo de todos con el de Amarillo, Centro Comercial. Me gusta.
2: Yo mire que como en todos.
1: Me gusta, me gusta, me gusta.
2: Aunque ¿no? me decían que la ensalada es distinta en algunos amarillos. Que algunos amarillos no. Algunos pollitos doraditos. Que ya peleé.
1: ¿A lo bien?
2: Sí, porque me echaron solo cebolla y lechuga. ¿Qué es eso? Faltaba el tomatito.
1: No, ¿cómo es esto? Por Dios, respéteme, Navejota, que es un dragón. Venga, ¿sabe cuál me gusta también? El del Centro Comercial Unicentro.
2: ¿Pollo?
1: Tercer piso, Astropollo.
2: Astropollo, uy, allá, eso es de
1: rico.
2: Los míos.
1: ¿Sí? ¿Te gusta?
2: Sí, claro.
1: Ah.
2: Pero me gusta también el free snack de Frisbee. Me gusta también.
1: A mí
2: también
1: no me gusta.
2: Ese rapidito para uno cuando no tiene tiempo. Arranque y tome gaseosita y toma papita.
1: No me trama, pero bueno, entre gusto y gusto no hay disgusto. Déjeme saludar a Yo Soy Cortés. Uy, severo.
2: Yo Soy Cortés.
1: El man las sacó el estadio, es oyente. Hola.
4: Oiga, desde Radio 1, un jalón de orejas al alcalde de Villavicencio.
1: Ay, no,
4: ¿qué pasa con la movilidad? La vía a la parte sur de la ciudad, Rochela, Monte Carlos, Porfía, en el sentido ingreso al centro, con trancón, trancones por amarillo, trancones por todo lado, semáforos apagados, falta de control de, por parte de la Secretaría de Movilidad y sus agentes de tránsito, todo un tremendo revuelto. Entonces, pues, sería importante que analizaran y tuvieran un consejo ahí de movilidad entre el alcalde y su secretario para que coordinen estrategias que permitan la fácil movilidad en Villavicencio.
1: ¿Sabe qué me gustó? Que este man sí le hace honor al nombre, porque él se llama, acá en el WhatsApp me aparece como Yo Soy Cortés, y me parece que hizo...
2: Fue muy cortés,
1: hay que reconocerlo.
2: No como el otro ampón que un rato dijo mierdero y todo eso.
1: Ay, Martín. Oiga, la gente ahora aparece en WhatsApp, ya no como antes que uno decía Lila, sí, no. Yo estoy out, yo aparezco igual Lila Cuellar, no he hecho la tarea.
2: Tú apareces con tu número.
1: Sí. Ah, ok.
2: Y abajo aparece tu nombre.
1: Sí, sí, sí.
2: Pero ahora se le puede dar un nombre de usuario.
1: Sí, acá
2: ¿quién
1: está?
2: ¿Quién es ese?
1: @ Lady Góngora Boutique.
2: Lady Góngora.
1: Que es una amiga que queremos. ¿Usted la conoce a ella?
2: No,
1: quisiera conocerla. Uy, Lady es una emprendedora brava.
2: Sí.
1: Ella está pasando por un... Bueno, estuvo pasando, no sé bien el estado de salud actual, pero sé que es una paciente... ¿Cómo se le dice a los pacientes que pasaron por el tema de... Es que no me gusta decir esa palabra.
2: ¿Del cangrejo?
1: Del cangrejo.
2: Sí. Oncológicos. Sí.
1: Oncológicos, gracias, BJ. Uy, no, este man está... está volando, mami.
2: Ay, qué bendición.
1: Pero ella tiene un hijo precioso, como de unos 11, 12 años, tal vez.
2: Ella ha venido acá.
1: Ella ha venido, ha traído cosas para vender y todo.
2: Ah, entonces yo ya sé quién es.
1: Ella dice paciente oncológica, gracias. Es que me da cosa hablar del tema. Yo soy un poquito como cerrada con ese tema, o más bien temerosa de ese tema. Me siento sana y feliz, dice ella. Oh,
2: qué bendición.
1: Ay, sí.
2: Qué bendición.
1: Amiga mía hace años, ella me ha visto envejecer a mí. Ella me conoce todos mis maridos.
2: Sí.
1: No, mentiras. Hola, Lady.
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1: 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Esa vieja la conoces más que a mí.
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1: 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Te queremos mucho, Lady. Un abrazo, mucha, mucha paz, alegría y un beso para tu hijo, que es un niño encantador.
2: Lila, me quiero quedar con un mensaje. Repita, señor, lo que dijo Lady después de paciente oncológico.
1: Dijo, me siento sana y feliz.
2: Qué bendición, ah, mire. Aprovechando este tema, Lila, ¿usted alguna vez se ha quejado de su vida?
1: Uy, claro.
2: ¿Cierto que sí?
1: He sido además una mujer bastante quejona. He cambiado, pero sí, fui muy quejona.
2: Yo me he quejado de mi vida. Algunos oyentes, estoy seguro que en algún momento... se han quejado también de sus vidas. Pues les voy a dejar una reflexión antes de irnos con el recomendado.
1: No, pero espera, ese botón estaba ahí.
2: Que cuando me dejan hablar, Lila, yo no hablo estupideces.
1: Ok. Y estás de unos apuntes.
2: La perspectiva. Todo es con la perspectiva que lo veas, ¿cierto?
1: Sí, sí, sí.
2: Tú hoy te puedes quejar de tu vida,
1: sí,
2: pero todo es según la perspectiva. Mira que yo tengo un amigo, el hombre se levanta y se acuesta a la hora que quiere.
1: Sí, o sea, que el man bien.
2: Escuche lo que le estoy diciendo. Se levanta y se acuesta a la hora que quiere.
1: Ajá.
2: El man se puede leer un libro todos los días, si quiere.
1: Sí.
2: Hace deporte 2 veces al día.
1: Si quiere.
2: ¿Sabe cuál es la única diferencia?
1: ¿Cuál?
2: Él está en la cárcel. Entonces, si usted alguna vez se queja de su vida...
1: Estoy sensible. Me tienes mal. O sea, en serio, mi respeto soy yo.
2: Valore lo que tiene en su vida. Es la invitación que le hacemos en esta mañana, aprovechando el caso de
1: 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Un abracito para ella. Por acá se está riendo, es Yo Soy Cortés. Está el hombre activo con nosotros. Salúdeme, Alejandro. No los voy a dejar acá en espera. Todavía tengo tiempo.
6: Leandrito. Mucho, subile. Por un amarillito, Leandro. Andando por las calles de Villado, le cuento.
1: ¡Mua!
6: Trancones por todos lados, subiendo por la octava para Villacentro, cogemos la avenida 40, cerrando media calzada que para colocar unos postes de iluminación blanca. La semaforización, como siempre, aquí en la antigua Rectoría, dañados los semáforos, dañados los semáforos. No funciona ninguno. Hace unos días allá en la Virgen de Manares, ahí en el centro, también dañados cuando ocurre el accidente. Después del accidente que hubo el taxi, ahí sí arreglaron los semáforos. Allá por la vía Catama del motociclista, que fue también en la calzada, también se está cayendo. Por hecho, el accidente está al revés completamente. Y no se ve apenas lo visible y para encontrar. Feliz día para todos. 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
1: Y papito, pero estaba que se despachaba Leandrito, ¿no?
2: Se tenía que decir.
1: Y se dijo. Dice, mi nieto es la manera más hermosa, mi nieto.
2: No se lee primero.
1: Es la manera más hermosa que tiene Dios para abrazar mi corazón cuando mis fuerzas se debilitan. Ah, venga.
7: 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Gracias, Lila, por alegrarnos todos los sábados. Le envío el saludo a mi nieto que está en Granada, Eduardo Joel Ruiz. Gracias.
1: Listo, mi reino consentida, un abracito. Te queremos, saludos para el nieto, ¿oye? Bueno, ya recomendamos muchas cosas y estás muy consejero hoy. Recomiéndame algo que me haga cantar, que me haga disfrutar y que...
2: Le voy a recomendar dos cosas, Lila. La primera, así como dijo Leandro, casi todo Villavo tiene tranconcito, así que coja la suave, su avena y su pitillo, que los semáforos están dañados. Los semáforos trabajan solo de lunes a viernes. El sábado no hay pico y placa, entonces también eso influye bastante, pero... Recuerden que es fin de semana y no se desconecten de Radio 1, la de 1. Y aquí les voy a recomendar esta canción en las 21 de 1, directamente desde México. Ya teníamos sonando Naturalita con Jorge Celedón y precisamente Josie Cuen, que nos trae nuestro secreto. Este es el recomendado de 1 en las 21 de 1.

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0: Ah, ustedes que dijeron que nos habíamos ido con BJ a comer lechona. No, no, no, no, no, no, no, no, no, no, no, no. Estamos a puntica de tintico, pero aquí estamos firmes con ustedes para acompañar. Ojo, que no estoy hablando de política. Es que, hijo de puerca, ya no, no, es este.
1: Ya uno no para puede decir esa palabra.
0: Sí, pa.
1: No, se lo juro. Yo también era el que decía firmes y...
0: Usted hizo como un loro cuando no, llegan los dueños.
1: No, yo alcé una vez la cabeza, claro.
0: No, pero sin ánimo de nada. No, no, no, estamos acá listos para guerrearnos la mañana, para acompañarlos, hacerles muy ameno este conteo que hacemos cada sábado. De hecho, les voy a contar que este es la edición, si no estoy mal, 178 de las 21 de 1. Esto fue arrancando con Nano.
1: El 21 de enero del año 2023.
0: Hágame Lila, el favor.
1: A usted que dice que yo soy bueno para las fechas.
0: Sí, usted, pero me tiene preocupada.
1: Ese día pasó algo muy especial.
0: Voy a contar al aire.
1: ¿Qué? No.
0: Pues está enfermo.
1: No, muchas cosas en la cabeza. Lila, ese día pasó algo muy especial.
0: ¿Qué pasó?
1: Ese día alguien... Dios, que yo no me acuerdo bien. El debut de las 21 de uno estaba con nosotros en ese momento, Lili Lozano.
0: Sí, sí, sí.
1: Recuerda, ese día nosotros estábamos con Lili, pasó algo, pero es que no me acuerdo bien. Ya le voy a echar buena memoria. Pero sí, arrancamos un 21 de enero del año 2023 y ya es la versión número 178. Y cada vez que usted dice la versión, el número de ediciones, me siento como en Bogotá. Como en Bogotá las calles son en la 178.
0: Ay, no,
1: con tal.
0: Parce.
1: Así me siento yo.
0: Me devolvió usted a la vaina cuando estaba yo estudiando en la 45 con Caracas.
1: Imagínate.
0: Y trabajaba en la 57. O sea, haga la cuenta porque...
1: 45 y 57 son 12.
0: Pero en Bogotá las cuadras de Chapinero, papi.
1: Porque son 45 A, B y C.
0: Sí. Y yo por no gastar transporte, o sea, yo estaba en chichipata, estaba muy pailas.
1: No, estaba joven.
0: Pues, pero en tacones. Me tocaba trabajar en un banco. Yo trabajaba en el banco Citibank.
1: Me muero por verte en tacones.
0: Sí, en tacón negro puntudo con pantalón de paño. O sea, papi, blazer.
1: La recién, propia ejecutiva.
0: La propia rolañera.
1: Qué bendición.
0: Y me tocaba salir de clase a las 45. De la 45 y caminar hasta la 57. Estudiaban en Colegio Superior de Telecomunicaciones. De 7 a 10. No me acuerdo bien los horarios ya, ¿sabes?
1: Yo te entiendo lo que tú dices porque a mí me ha tocado 4 años
0: no,
1: así.
0: No, muy duro.
1: Salga de aquí, corra.
0: Pero parce, es que usted aquí ya se va caminando de espalda.
1: A la Unimeta.
0: Yo
1: por
0: sé.
1: Estoy estudiando ahí.
0: Y esa caminada tan brava. Ay,
1: y en Bogotá aguantando frío y con esa falda.
0: Y con ese reguero de morboso porque en Bogotá el hombre tiende a ser. El hombre en Bogotá es muy. En Bogotá hay peligro, hay más peligro que acá.
1: Sí, sí, sí.
0: Ah, por eso amo esta tierra. Señor, me estaba averiguando por acá porque les voy a contar una infidencia de BJ con todo respeto, compañero. BJ es muy receptivo.
1: Ok.
0: BJ sabe todo. O sea, BJ no se le olvida nada. Él sabe la fecha en que murió tal persona, la fecha de la velación de no sé quién. Él sabe cuándo yo pedí el favor allí. Todo lo sabe. Pero de un tiempo para acá vengo notando... Que BJ viene perdiendo la memoria. Se le olvidan las cosas.
1: Esta semana me ha pasado algo el lunes,
0: sí,
1: el martes.
0: Sí, está todo huevado. No sé qué le pasa. Este loco sabe. Yo a veces le digo, venga, BJ, cuando es que cumpleaños mi mamá.
1: El 20 de abril.
0: El 20 de abril, correcto. O
1: y
0: mi
1: ese
0: hijo.
1: Mismo día
0: mi hijo.
1: Cumpleaños llaneros.
0: Mi hijo.
1: Su hijo cumple ahorita el otro mes en octubre.
0: Ay, sí. Tú sabes todo. Yo le digo, ¿cuánto es que llevo trabajando yo acá? Él es el que sabe.
1: Cumplió 5 años.
0: Sí, señor. Él sabe todo. Pero lleva 2 días, me tiene preocupada.
1: 3.
0: Lo va a ventilar. Tres días. Como ahuevado, como que se le olvidan las cosas. Y yo me preocupé con la IA. De hecho, estábamos hablando con la IA.
1: Dije,
0: yo le dije, mi compañero tiene 30 años. Sí, estoy
1: sí,
0: mal de la...
1: 31, sí, sí. Cumplí dije, el 22 que tú estabas en vacaciones.
0: Sí, señor, le dije, tiene 30 años. Me tiene preocupada porque se le está olvidando las cosas. Él es muy receptivo y es muy concentrado, pero de 3 días para acá lo noto preocupado.
1: Oye, y es verdad, o sea, ya dejé de ser 30. No, me preocupa porque ya tengo 31. Y por ahí puede ir el tema, Lila.
0: Dice, está muy joven. Bueno, o sea que usted a los 40 va a estar repailas.
1: Me da miedo, no se lo juro.
0: Acá, en serio, acá dice, porque se te nota mucho lo que pasó.
1: Claro.
0: O sea, está muy marcado que ya la embarraste en algo.
1: Sí.
0: No, me limpió
1: si
0: la cola.
1: Y si viera, ahora le cuento bien la historia.
0: Y dice acá las gentes, oiga, la gente, las personas que se les olvida las cosas, que empiezan como a fallarles la memoria.
1: Ajá.
0: Les pasa por esto. Póngale cuidado a usted, doña Margarita, don Carlos, doña Rosalba, don Andrés, don Adán Pulido, que ustedes de pronto dicen, ay, ¿por qué ahora se me olvidan las cosas? Pues según la IA, es por dormir poco, dormir mal.
1: Me está pasando.
0: ¿En serio?
1: Sí, es eso.
0: Píllese eso, ¿no?
1: Se lo juro por Dios.
0: Ah, ok. Mire que yo soy su compañera fiel y le estoy ayudando porque necesito que supere eso. Usted es el que me dice cuando tocan los remotos y todo. Dormir poco y dormir mal afecta y por eso es que usted le está perdiendo la memoria.
1: Sí.
0: El estrés, ansiedad o estar con demasiadas cosas en la cabeza.
1: Eso es.
0: Estabas hablando de eso ahorita extra micrófonos. Cansancio físico o mental.
1: También.
0: Estar constantemente con el celular y recibir muchos estímulos.
1: ¿Y qué?
0: Y recibir muchos estímulos.
1: Yo me autoestimulo porque no voy a nada.
0: Yo no le puedo colaborar con una vuelta, pero él le quiere. Depresión o cambios importantes de ánimo. Sí, lo he notado como bajito, huevón.
1: Sí, recibí una noticia en agosto.
0: Alcohol, no, el mal. O sea, este loco no toma tanto.
1: No, nada.
0: Cannabis, no sé.
1: ¿Cannabis? Necesito.
0: ¿Algunos medicamentos? ¿Estás tomando algo?
1: No, nada.
0: Ok. ¿Problemas de tiroides? Ojo con eso. Anemia, lo veo muy pálido.
1: No, de tiroides.
0: Nos está vuelto mierda.
1: De tiroides no tiro hace rato.
0: Dice que problemas de tiroides, anemia o deficiencias nutricionales también puede ser causa de que se le empiece a olvidarla. Ay, no,
1: Estoy tragando mal.
0: Está jodido, huevón. Sí. Está durmiendo mal, está con el celular de cosas en la cabeza, no está comiendo bien, está autoestimulando, o sea, con razón.
1: Lila, no es fácil. Usted lo ha dicho acá fuera del aire. No sé si al aire lo haya dicho.
0: ¿Qué?
1: Pero la gente cree, no, es que esa gente trabaja en radio y que todo bien, todo bonito,
0: duro,
1: todo bello.
0: Duro.
1: Nadie sabe lo que usted vive.
0: Nadie sabe
1: usted
0: cómo
1: que es mamá, soltera, cabeza de hogar.
0: Duro.
1: Tiene dos trabajos.
0: Pero usted sabe cuándo. Yo sé que usted está diciendo, lo digo, yo lo reprocho mucho y también lo digo en mi subconsciente.
1: Uy, pero no lo decís al aire.
0: No, pero digo, me toca duro, me tocan dos,
1: sí,
0: dos
1: claro.
0: Trabajos. Sí.
1: Mujer
0: pero
1: proveedora.
0: Cuando voy para mi casa en la moto, me pillo un man. Que ese man es un señor como de unos, hágale usted, unos 65 años.
1: Ajá.
0: Y el man va en cicla y me lo encuentro siempre por Primavera Urbana. De hecho, me lo he encontrado ya más adelante como en Capachos. El man va en cicla, es un viejito,
1: no,
0: es habitante de calle. ¿No? O sea, perdón, no es habitante de calle, me equivoqué con la expresión. Es una persona que se ve muy humilde.
1: Ok.
0: Seguro trabaja como en algo así como de chasis, le toca como humilde al hombre.
1: Sí.
0: Yo voy en la moto y lo paso. Y digo, señor, o sea, este man desde dónde viene y para dónde va. Seguramente hacia al sector de la Comuna 8.
1: Puede ser.
0: Y en cicla, weón, y va bien.
1: Ajá.
0: Entonces hay que meterle, o sea, que eso sea motivos para que nosotros también seamos menos que de quejas.
1: Lo que te decía finalizando la anterior hora, es la perspectiva con la que ves la vida. Entonces
0: sí.
1: Hay que darle gracias a Dios que
0: porque
1: tenemos
0: es
1: vida.
0: Sábado de reflexión muy bravo.
1: Y mire, y sabe que el otro, en la otra parte de Colombia, en el otro lado de nuestro país, hay gente que todavía está durmiendo bajo...
0: Sí, señor.
1: Carpas.
0: Sí. Y llorando la muerte de familiares,
1: total.
0: Parce. Eso fue el 10 de agosto. Mucho ánimo, mis oyentes de Radio 1, 11, 19 minutos. Mi amigo acá, mientras tanto...
1: No hemos reseñado. No.
0: Ah, ok.
1: No se me está olvidando.
0: Le dejo a usted la posición número 12 y yo me voy por la mitad, ¿listo?
1: ¿Arranco con la 12?
0: Sí, señora.
1: Listo, pues en las 21 de 1, en esta nueva hora, la posición número 12 que acaba de sonar...
0: Está.
1: Los Tucanes de Tijuana, directamente ajá. Desde México. Panada, panada y panada.
0: ¿Qué onda, cabrones? Yo sí me quedo con esto. Uy, papacito, este Elvis Crespo. Este man que tiene,
1: ¿qué,
0: que
1: Lila?
0: Me encanta. ¿Qué?
1: ¿En serio te gusta Elvis?
0: Me encanta ese tipo. O sea, tiene... Es que a mí me gustan los manes feos, definitivamente.
1: Literal.
0: O sea, lo digo, me encantan los feos. Pero esa canción ocupa la posición número 11, la hace Elvis Crespo, es un merengazo. Se llama Nuestra Canción, canción para dedicar, posición número 11.
1: Y en la posición número 10 aparece Johnny Rivera, artista de la Casa Oficial de la Música Popular en Colombia. Se llama La Depre, en la número 10.
0: Sí, señor. Bueno, y vamos caminándole a la mañana, 11:20 minutos. Estamos en el conteo más importante de la semana, en las 21 de 1. Y deme cambio para arrancar. Me voy.
1: RQTH, Lila, por favor, me da cambio que arrancamos. Dele que no viene carro.
0: Estamos 5-5.

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1: En Colombia tenemos las 11 de la mañana con 30 minutos, ya a tan solo 30 minuticos de que llegue el mediodía, pero no sé si usted, Lila, o los oyentes, el sábado, que es fin de semana,
2: sí,
1: ¿también almuerzan ahora, al mediodía, exacto, a las 12, no, 12 y media?
2: No, eso no se descontrola el
1: ¿cierto
2: sábado.
1: ¿Cierto que sí?
2: Sí?
1: Pues como de pronto uno trasnocha el viernes o no madruga el sábado,
2: sí.
1: Desayuna tarde.
2: Lechona.
1: Y uno desayuna tarde y desayuna tanqueado, bien.
2: Y si uno está
1: bien
2: caña,
1: cargado.
2: ¿Ah? Si uno está caña, desayuna para las 11. Matados
1: para ahorrarse, para comer solo dos veces en el día.
2: Muy duro.
1: Uy, esa la hago yo bastante.
2: ¿A lo bien?
1: Entre semanas, sobre todo.
2: Y con plata que mantiene, porque mantiene contando billetes.
1: No, es por falta de tiempo y bueno. Pero entonces, el sábado se almuerza tardecito, ¿sí o qué?
2: Sí, sí, sí.
1: ¿Cuál
2: sí
1: es el menú? La recomendación para hoy, antes de irnos con el siguiente recomendado.
2: Recomendación para hoy de almuerzo. A mí, la verdad, a mí el sábado usted no me pinte frijoles, lentejas y pasta porque
1: ¿cierto
2: me parece
1: que no, uno no, grano no, el o sea, sábado no, no le mete?
2: O sea, muy chimbo también uno. O sea,
1: en
2: no.
1: En principio no.
2: O sea, no. Ni sopa de pasta, ni que menú. No, no, no.
1: Sopitas y principio para entre semanas.
2: Usted traga, papito.
1: Sí.
2: Se toma una sopa que yo no entiendo.
1: Ay, la sopa es normal, ja.
2: ¿Sabes yo qué creería que se come los sábados y los domingos? Arroz con pollo.
1: Arroz con pollo, oh, qué delicia.
2: Pollo frito. Seca arroz en la casa. Póngame que hago. Seca arroz en la casa y lleva el pollo.
1: Ok, ok. O sea, no arroz con pollo, sino arroz y no, pollo.
2: O también arroz con pollo.
1: Okay.
2: Me refiero como así, como a la cartica, como ejecutivito.
1: Acabo de descubrir la diferencia entre el arroz con pollo y el arroz y pollo.
2: Sí, exacto.
1: Porque el arroz con pollo es el que viene desmechado y toda la vuelta.
2: Alberja, habichuela.
1: El otro es arroz y pollo.
2: Correcto. Si usted compra medio pollo, hace que arroz.
1: Con arroz
2: y gaseosa, ¿no?
1: Gasimba,
2: claro. No se hace que juguito de guayaba un sábado. O sea, ¿usted cómo se atrevería a tomarse un jugo de guayaba de curuba en leche un sábado?
1: Hay gente que prepara jugos y es respetable.
2: Ah, no, bien.
1: Pero yo creería que el sábado y domingo gaseosa.
2: Pura Coca-Cola, una manzana.
1: Un té o algo.
2: ¿Cuál té?
1: Una colombiana.
2: Es que un té, ¿no? ¿Verdad?
1: Sí.
2: ¿Gaseosa? ¿Sabe que anoche le va a echar guaro a ese o tomarse jugo de guayaba al mediodía?
1: Uy, guaro, hoy. ¿Usted va a salir hoy?
2: Salgo a karaoke hoy.
1: Qué chimba, qué bendición.
2: Salgo a karaoke con mis amigos.
1: Estás larga, ¿no? Te pagaron
2: claro,
1: recién.
2: Claro, tres contratos.
1: Ay, ay, ay.
2: No, mentiras. Larga para pagar deudas más bien. ¿Qué?
1: Yo ayer no tuve necesidad de poner para el trago, Lila, porque en el concierto de Ricarena me dieron, gracias a Dios,
2: ¿sí?
1: Guarito y tequila en todas las mesas.
2: Me ajusté como pensándolo el concierto, porque para que usted me diga a mí, uy, China, ese concierto estuvo genial, me ponía a pensar.
1: Venga, quiero darle gracias públicamente a mi amigo William Castaño, el duro de Open Entertainment, el duro de los conciertos acá en Villavicencio. La sacaste del estadio, William, una vez más en Los Capachos. Y también sabe quién estaba por allá con nosotros, Lila.
2: ¿Quién estaba
1: Juan
2: por allá?
1: Pablo Montoya, usted lo conoce.
2: Sí.
1: El gerente de Amarillo de Manzanares.
2: Que lo quiero muchísimo, Juanpa, lo quiero, me parece una energía espectacular.
1: No sé si usted le felicitó o no, pero él estuvo de cumpleaños esta semana y lo estaba celebrando precisamente ayer allá en Los Capachos, el hombre de Aguardiente Amarillo de Manzanares y Ron Viejo de Caldas, que fueron los patrocinadores de este concierto. También, para los que les gusta de pronto el humor y la comedia de Loquillo y JP, terminaron allá en Los Capachos. Ayer hubo un evento con Cofren que se llama Los Parceritos, se presentaron acá en Villavicencio y los hombres remataron allá en Los Capachos. Estuvieron rumbiando también y disfrutándose del concierto de Ricarena. Hoy Los Parceritos van a estar en Acacías, así que se prepara toda la gente de Acacías, los que están afiliados a la caja de compensación Cofren, porque Los Parceritos van a estar por allá en Acacías, hoy 5 de septiembre. Ayer estuvieron acá en Villavicencio,
2: ¿sí, señor?
1: Y remataron en Los Capachos. Ahí me tomé la fotico con Loquillo y con JP.
2: Me encanta, mi amor. Teníamos contando canciones, usted después de todo ese informe que nos entrega, que muchísimas gracias, y el agradecimiento, por supuesto, si Open Entertainment se hace severos conciertos, hay que reconocerlo y la saca siempre el estadio. Pero cuénteme, en la posición número 9, ¿usted qué encontró por ahí?
1: Le tengo la posición número 9 en estas 21 de 1, Lila. En la posición número 9, una canción que la verdad, yo no sé si a usted le guste, pero a mí me parece muy melancólica. Se llama Por el Contrario, de Ángel Aguilar con Becky G.
2: Suena bueno.
1: Es buena, pero es melancólica. Yo escucho eso y me da depresión.
2: No, pero a mí me entra al corazón.
1: Yo por el contrario solo pierdo el
2: amor. Yo por el contrario pierdo la memoria.
1: Además que Angelita canta muy delgadito, muy suavecito y...
2: tú eres más arriba, tú eres vallenato, tú eres vallenato. Yo me voy con la posición número, a mí me encanta presentar siempre la música, porque lo admiro bastante a Giovanni Ayala, no le debo favores, esto no es publicidad política paga, pero pues reconozco que tiene un muy buen repertorio. Y en la posición número 8, porque solo tengo 8 años, así diría el Chavo del 8, esta canción de Giovanni Ayala, Se nos murió el amor, porque es un título también muy pesado, cuando ya usted dice, no, yo es que yo la toco, yo lo toco y no siento nada.
1: No le siente los dedos.
2: O sea, usted no siente como esa magia del amor, como ese picantico. Pues uno le dice, se nos murió el amor, y lo dice Giovanni Ayala, así es que se canta, hijo de mágica.
1: Y en la posición número 7 aparecen los Calibres 50 de México, también con Mi Problema, en la número 7.
2: Me gusta. Ahí está la cortinilla, el intro más bien. 11:35 minutos, el dúo dinámico de las mañanas, en esta mañana de sábado, las mañanas, yo sí, las mañanas de uno.
1: Sí, también son las mañanas,
2: sí, porque de estamos temprano, Juan. Y tenemos también muchas recomendaciones. Una de ellas es que, por favor, si usted hoy es fin de semana va a tomar, porque mucha gente sale a tomarse un trago, a compartir con los amigos, pues deje las llaves de su carro, de su moto en casa. Otra recomendación, mi vida, no se exceda con la grasa, porque su hígado está pidiendo auxilio. Otra recomendación, no haga lo de BJ, duerma bien y aliméntese muy bien. Él tiene mucho que hacer y por eso se descuida a ratos, porque trabaja mucho, pero hay que darle también prioridad al tema del sueño, mi amor, a bajarle un poquito las revoluciones. Y usted recomiéndeme algo que me haga bailar, que me haga disfrutar, que me guste mucho.
1: Igual que la anterior hora, Lila, le voy a recomendar dos cosas, o tres. ¿Cuál? Más bien. Si va a tomar, si va a manejar, no tome.
2: Es que se va a tomar ya las llaves, no. O sea, espere, no. Cálmela porque...
1: Otra vez, volvamos a empezar.
2: Me hace usted estrellar toda la gente, me da resto de accidentes.
1: Si va a manejar, no tome. Y si va a tomar... Por favor, me llama. Te recomiendo esta canción. Se llama A Pulso de Nati Lozano en las 21 de 1.

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1: Sí, subile, subile. Estamos en el comercio de la ciudad, estamos en todos los barrios comerciales, San Benito, San Antonio, a la gente de Porfía, acá en el centro de la ciudad, por supuesto. Algunos barrios que son bien comerciales por allá por... ¿Qué barrio comercial, BJ? Ayúdeme.
2: Mire, yo le digo una cosa, comercial, bajando comercial. De Viva por todo... Ah,
1: la octava, la séptima.
2: Séptima.
1: No, por la octava.
2: Eso se llama la Vega,
1: yo
2: abajo.
1: No sé. No, ábrase.
2: Sí.
1: ¿Sí?
2: También en Acaritama.
1: Acaritama, presente. Señorito de mi corazón, yo tengo canciones...
2: Bajando para las Acacias también.
1: Ah, ella. Sí, todo ese comercio es pupi, ¿no? Allá tú compras caro, amores, tallón pan. Tallón pan vende unas tortas muy ricas. No es, no nos van a dar nada, ¿no? Es publicidad.
2: Política no paga. No paga.
1: Ojo, porque a mí me da miedo que... Señorito, vámonos de una por la sexta, la quinta y la cuarta. Vamos regresivos porque vamos a contarles la más sonada, la más bailada, la más cuchicuchi.
2: Le cuento la sexta, una canción que me gusta bastante del grupo Galé. Se llama Amor, cuánto te amo.
1: Sí, señor, déjeme el turno para acá para contarles que en la posición número 5 está Cristian Camilo con la canción Ahora.
2: Y en la posición número 4 está El Perdedor de Enrique Iglesias junto a Marco Antonio Solís, que va a estar de concierto en Medellín y en Bucaramanga. ¿Y sabe quién lo trae, no?
1: ¿Qué?
2: Open Entertainment, don William Castaño. Vamos entonces para el podio.
1: Papi, usted me dirá.
2: Listo, así de fácil, Lila. 3, 2 y más adelante la 1.
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1: Colombia y México unidos. Gracias por contestar.

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1: Señores, vamos concluyendo ya este conteo. Yo vengo desde la 21 dando pasitos de para atrás con mi compañero BJ y contándoles las canciones más importantes de la semana. Y pues, señoritos de mis corazones, por acá nos vamos ya, BJ, a contarles y a reseñarles las canciones. Número 3, en esa posición nos acompaña hoy Dani Cardona, ¿Pa' qué me llamas? Abraham Papá. Y yo le dejo a usted la tarea difícil de contarle a los oyentes cuál es la 2 y cuál es esa que no descubrimos aún y es la número 1.
2: Lila, en la posición número 2, la acabamos de escuchar, se llama En Manos Ajena, Arely Senado junto a Juan Corona, el vocalista del grupo Exterminador. Y sin más preámbulos, a lo que vinimos, vamos y queremos conocer la posición número 1 de las 21 de 1.
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2: De mi pan, Andrei Río Bueno. Todavía no le he pagado el six pack, pero tranquilo que menos ya está en la número 1. Se llama Lástima por tu mamá. En la casa oficial de la música popular en Colombia, estas son las 21 de 1.

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1: Se le quemó el arroz. 11 de la mañana, 57 minutos.
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Sí, señores, la música de Cali Flow Latino para arrancar este fin de semana como debe ser con Radio 198.3. Saluditos para todos los que se conectan al mediodía del sábado bajo la programación y dirección de Nano Torres. Aquí estoy para acompañarles. BJ Escobar, un llanero vallenatero. Les presento ya mismo a continuación la música de los chiches del vallenato. Se llama Te Veré Llorar. A las 12:08 en este sábado yo escucho Radio 1.

Este fue uno de los éxitos musicales por allá en el año 2019. Los Calibres 50, si te pudiera mentir. Canción original de Marco Antonio Solís a las 12:17. Es fin de semana, el cuerpo lo sabe. Por eso les presento a los hijos de Puertorro. Sergio Vargas canta el buen merengue. Se llama Separados. ¿Ustedes cómo van? ¿Ya están almorzando, no? Compartan pues a través del WhatsApp de Radio 1, 324-5023-983.

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0: Seguro que sí, aquí les acompaño en el mediodía del sábado. Y esta canción sigue siendo un himno en los conciertos. Ayer la cantamos en Los Capachos. Y seguro a esta hora también los oyentes de Radio 1 la van a cantar con toda. Destino Final, Jason Jiménez y Luis Alfonso, en la Casa Oficial de la Música Popular en Colombia.

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0: Así se llama esta canción de Paquito Guzmán, Cinco Noches. Apenas para este fin de semana, el cuerpo lo sabe. Salsita motelera, para visitar el Cinco Letras.
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0: Pero por favor, cuando suena un vallenato en Villavo, está BJ Escobar al aire en Radio 1. Fácilmente puede ser uno de los himnos del vallenato. El binomio de oro de América, en la voz de Jorgito Celedón y de Giancarlo Centeno, se llama ¿Cómo te olvido? La cantan conmigo y nos tomamos un guarito, un traguito.
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sí, señores, el merengue está de moda por este tiempo en Villavicencio. Ayer el concierto de Rica Arena. Próximo 18 de septiembre es el turno para los Tupamaros y los Capachos. Y esta se llama No me digas que no, de La Máquina, a las 12:50. Ya para despedir esta hora, recuerden que llega el fin de semana y en la noche los guascazos en Radio 1. Va a ponernos hasta la madre, tomándonos un guarito de Amarillo de Manzanares y escuchando la música de Radio 1, la de uno. Jason Jiménez y Pasabordo, hasta la madre en este fin de semana. Por eso estoy solo.

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1: En Radio 1 98.3 tenemos las 12:53.
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9: Pues la verdad, pues tenía muchos problemas con mi esposo. Yo tengo 3 hijitos. Pero él empezó a discutir mucho, todo por todo, peleaba, nada le gustaba, todo le molestaba terriblemente, pero gracias a que me reveló lo que estaba pasando, era que me estaba engañando con una vecina muy cercana que frecuentaba pues nuestra finquita. Nosotros tenemos una finquita y pues tenemos vacas. Y pues debido a eso ella se metió con mi esposo. Y gracias a pues se dio cuenta cuál era la mujer. Reveló todo lo que estaba pasando. Pero gracias a Dios ya mi esposo es otro. Ya dejó esa mujer. Ya todo es tranquilidad, amor, cambió totalmente. Y pues adicional aposté 12.000 pesitos y gané con la lotería del Meta con el 4881, una suma de dinero bien grandecita. Muchas gracias.
10: Buenos días, mi gente pujante, saludo fraternal para los comerciantes, para los campesinos de toda nuestra región. 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Dos conocidos decidieron montar un puesto de comercio. Uno puso la plata, el otro puso el trabajo. Dijeron: nosotros somos hermanos, no necesitamos papeles ni contratos, nuestra palabra vale. Pasó un año, el puesto empezó a dar ganancias, el que manejaba la caja y la plata empezó a sacar plata por debajo de la mesa para gastos personales. Cuando el inversor quiso cuentas claras, lo trataron de desconfiado, terminaron en pleito, perdieron el capital, la amistad también se perdió y se fueron a los golpes. La palabra vale, pero las cuentas claras conservan bien las relaciones. La informalidad y el exceso de confianza son los enemigos número uno del progreso. Si usted quiere que sus proyectos prosperen, tiene que aprender a blindar sus negocios y actuar con estrategia. La astrología le ayuda a evaluar cuáles son los periodos más propicios para firmar, para emprender, para reestructurar sus finanzas, incluso para conocer a las personas. Respondo de inmediato cualquier duda. 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

0: Este es uno de mis vallenatos favoritos. En la voz de Alex Manga, Los Diablitos. Solo pienso en tenerla. La 1:21. Yo escucho Radio 1, la de 1. 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
0: Bajo la programación y dirección de Nano Torres, aquí estamos en la Casa Oficial de la Música Popular en Colombia. Y precisamente un artista de esta casa es Johnny Rivera, que le canta La Depre en este fin de semana.
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0: Este sí es un guascazo, Darío. ¿Cómo se llama?
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0: Y si hay una canción que pele billetera, mijo, es esta. En la voz de Giancarlo Centeno con el binomio de oro de América. Realízame mis sueños que nos tomamos en este fincho.
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1: Esta fue la canción número uno de las 21 de uno. Hoy, en su edición número 178, André y Río Bueno con Lástima por tu mamá. Una de la tarde, 35 minutos, 135. En la casa oficial de la música popular en Colombia, en este fin de semana, yo quiero poner a bailar a todos los oyentes de Radio 1. Los que van ahí en el carro, dímelo, Juan Diego. Esta canción es para la familia, precisamente.
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1: En Radio 1 98.3 es la 1:53.
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4: Estoy muy agradecida. Me dejó ver todo lo que estaba pasando en mi vida, en mi familia, con mis hijos, con mi esposo. Resulta que una cuñada de mi esposo nos estaba haciendo cosas muy malas. Esta era la razón por la cual veníamos mal, tanto económicamente como con la familia, con mis hijos. Mi esposo había cambiado mucho. Ella nos tenía envidia, pues porque la familia de nosotros era muy bonita, muy unida, mi esposo muy hogareño, muy trabajador. Entonces ella empezó a hacernos cosas malas. Respecto a eso, me ha ido muy bien. Mi esposo volvió a ser la persona cariñosa, amorosa, respetuosa. Mis hijos también cambiaron demasiado. Uno de ellos logró entrar a una buena empresa, ahorita tiene un buen trabajo. Mi hijo menor está en la universidad. Económicamente nos fue muy bien porque me mostró el número. Yo lo jugué con la Lotería del Valle con el número 8973. Fui una feliz ganadora. Pudimos pagar unas deudas que debíamos, que nos había tocado conseguir una plata prestada. Mil y mil gracias.
5: Madrugando con ustedes, gente valiente del llano, que orgullo acompañar a quienes hacen grande siempre a nuestra patria Colombia. 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A las 10 primeras personas les entregó números exactos para que jueguen y ganen al chance el día de hoy, sábado, con la Lotería de Boyacá. Un hombre de 50 años fue liquidado, despedido de una empresa donde trabajó media vida. Mira el periódico, busca en internet y en todas partes le dicen de que está muy viejo para poder ocupar la vacante, para poder ocupar el puesto. Siente una opresión en el pecho, le da vergüenza mirar a su familia y cree que ya no sirve para nada. Muchas veces se queda sentado en la sala pensando que la vida se le acabó porque el sistema le cerró las puertas. El sistema le puede desechar a usted, pero la experiencia, la capacidad de trabajo, nadie se la puede quitar. Reinventarse da miedo, claro que sí, pero quedarse lamentando el pasado da hambre. La edad no es una condena, muchas veces es el impulso para que usted pueda montar algo propio. Una lectura numerológica y astronómica le sirve como punto de partida para identificar esos talentos ocultos y tomar fuerza. 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

Gracias, mi amor. No comprendí la razón que te alejó de mí, de amarte más. El amor es quien decide el camino que toma la vida. Es quien toca las puertas de tu otra razón de amar. Y yo no puedo insistir a que me quieras tanto. Gracias.

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6: 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Me reveló el número con el cual me he ganado un chance con una fortuna. 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De verdad estoy muy agradecida porque a toda mi familia nos ha bendecido. De verdad que le revela a uno el número con el cual uno nació, la suerte con el que uno nació. De verdad, yo la súper recomiendo porque esto es una bendición, esto es muy efectivo.
7: Arriba ese ánimo, mi gente trabajadora de Villavicencio y del Meta. Saludamos a los que no le temen al trabajo, al éxito. 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Un hombre se gastaba la mitad del sueldo los fines de semana invitando a los panas de la cuadra, a los amigos, a pescado, a cerveza, a carne asada, a risas, abrazos por aquí, golpeteos por allá en la espalda. Todos lo llamaban el patrón, el buen amigo. Hace un mes le diagnosticaron una enfermedad seria a este caballero, cayó en el hospital. Los que antes le gastaban el teléfono para saber dónde era la fiesta, hoy ni le responden los mensajes. Solo su esposa y su madre hacen fila para visitarlo y reclamar medicamentos. Ahí es donde cae la máscara de las amistades de papel. Deje de regalarle el tiempo, la plata a gente que solo está por interés y desaparece en la escasez. Si usted necesita replantear quién entra en su vida, quién debe de salir, escuche las recomendaciones de su carta natal. La numerología es una guía de reconocimiento para saber quién está de su lado. Aproveche las recomendaciones recomendaciones para que encuentre soluciones rápidas a todo tipo de problemas. 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
14: Gracias por contestar mi llamada. Quiero decirle que estoy feliz, agradecido por todo lo que ha pasado en este tiempo desde que lo visité. Cuando yo fui, el negocio mío, yo tengo una empresa de calzado, pero se estaba todo acabando, prácticamente arruinado ese negocio ya. 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
15: Yo los visité ya que perdí mi trabajo y debido a esto mi esposo asumió toda la carga económica del hogar, empezamos a tener conflictos, ya no sabíamos qué hacer, el hogar se estaba perdiendo, pero mi hogar ya está recuperado, ya conseguí trabajo y hice el chance con el Dorado Noche, el número 3717, le aposté 25 mil pesos, este número fue revelado. 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
16: 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Una mujer lleva 5 años perdonando los deslices, que fue por culpa del alcohol, que estaba confundido, que no vuelve a pasar. Ella revisa el celular en las noches con el corazón en la mano, aguanta desplantes, vive enferma de los nervios, cambió la forma de vestir, dejó de ver a sus amigas, vive en una función de no molestar al hombre, todo por sostener la fachada de una relación que murió hace mucho tiempo por falta de respeto. El respeto se pierde una sola vez, lo demás son repeticiones de la misma falta. Ninguna persona vale la pena si el precio de tenerla al lado es perder la salud mental. Si usted siente que está atrapada en una cárcel emocional y no encuentra el camino para salir, deténgase. La astrología personal le da una salida, una luz para encontrar ese camino de verdad, fijar reglas en su relación de pareja, encontrar un balance exacto entre la pareja, por supuesto, sin descuidar también la parte económica. 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